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6: Las 20 horas, 6 minutos.

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1: Las 0 horas, 5 minutos.

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4: Son las 3 de la mañana, 3 minutos.

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4: Las 7 horas, 3 minutos.

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0: Las 10 horas, 21 minutos.
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4: Las 11:03.

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7: Perdona. Son las 12 horas, 5 minutos.

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1: Son las 12 horas, 31 minutos.

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0: Muy buenas tardes, mis queridos amigos de Radio Gitana Televisión. Bueno, hemos tenido un sinnúmero de inconvenientes para poderles llevar la información de lo que se está jugando en el Estadio Echaleche entre el equipo del Muchurruna y el equipo de Sociedad Deportiva Aucas. Se juega ya 20 minutos de este primer tiempo. Ambos equipos están empatando 0-0 acá en este escenario deportivo. Esta es una transmisión de Radio Gitana Televisión para todo el planeta. 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Bueno, la pelota la tiene el equipo del Muchurruna. Se juegan 22 minutos. El balón viene por el costado izquierdo. La pelota está con el jugador Flor, entregando el balón para González. Ahí viene inmediatamente Flor nuevamente con la pelota. Vamos a ver qué hace con el balón. El conjunto del Muchurruna está empatando 0-0. Perdió el balón, recuperando el equipo de el Aucas. El balón está con Espina, retrocediendo para Gustavino, habilitando por el costado derecho. Ahí se viene Morales. Atención, está atacando el equipo de Sociedad Deportiva Aucas. El balón viene hasta el jugador. Atención, el jugador Mena, retrocediendo, cambiando de lado. Ese balón viene inmediatamente con el jugador Quiñones. Se le cometen falta a Quiñones, se queda tendido en el piso. El juez dice que no. Está saliendo muy bien Ontaneda. Ahí está Ontaneda para Gustavino. Le está buscando ese balón para el jugador Preciado. Está saliendo primero Flor. Recupera nuevamente el equipo de Sociedad Deportiva Aucas. Ahí está Mamena, camiseta número 18, rematando. El balón se va cerquita del horizontal. Sale allá Rodrigo Formento. Se enoja con sus compañeros porque saben que este jugador patea desde afuera y le dejan descubierto. Le dieron oportunidad para que remate con un zurdazo que se va por encima del horizontal. 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Un minuto de hidratación, mis queridos amigos. Vamos inmediatamente por acá a continuar enseguida con algo muy, pero muy importante.
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0: Bueno, estamos marcando 28 minutos de este primer tiempo. El equipo del Muchurruna tiene 0, el equipo de Sociedad Deportiva Auca tiene 0. La pelota viene por el costado derecho, ahí está el jugador, atención, Hernández, del equipo del Muchurruna. Le está entregando esa pelota para que venga Dávila. Atención, se va por el costado derecho. Ahí está Velasco, le marcan tres jugadores. Atención, se va el jugador Renato Ibarra. Ahí está Ronnie Carrillo, no puede rematar. Remató, pero inmediatamente reacciona muy bien el sistema defensivo del equipo de Sociedad Deportiva. Se va hacia arriba, viene Preciado, sale apresuradamente Rodrigo Formento para atrapar esa pelota. El balón viene con Dávila, ahí está el número 5, le entrega rápidamente a Orejuela. Orejuela le busca nuevamente al jugador Velasco, retrocediendo para el jugador Orejuela, cambiando de lado, se viene por el costado izquierdo Peralta, la pelota se va fuera del campo de juego. El balón se va fuera del campo de juego, lateral a favor del equipo de Sociedad Deportiva Aucas.
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0: 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Esta es una información de Radio Gitana Televisión para todo el Ecuador y el mundo. Ahí se queda lesionado el jugador Hamilton Piedra, arquero del equipo de Sociedad Deportiva Aucas, que hasta este momento están empatando 0-0 acá en el estadio de Echa Leche. Tenemos jugando ya 31 minutos, está jugando, mis queridos amigos, a través de Radio Gitana Televisión para todo el Ecuador y el mundo.
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0: Bueno, nos vamos inmediatamente, señoras y señores, con el partido. Ahí está levemente lesionado el jugador Renato Ibarra. Ya se levanta el Renato. Ahí le está llamando la atención el juez central, el señor Augusto. El juez central Augusto Vergelio es el juez central de este partido. 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Estamos a la orden, el marcador 0-0. Estamos llegando, señoras y señores, al minuto 34. 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Bueno, se paraliza el cotejo ahí, un sinnúmero de inconvenientes. Ahí discuten los jugadores del equipo de Sociedad Deportiva Aucas. 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Va a haber un tiro libre, señoras y señores, lo va a cobrar Espina a favor del equipo de Sociedad Deportiva Aucas, bastante lejos de la portería de Rodrigo Formento, el arquero del equipo del Muchurruna. Ahí está Augusto Vergelio indicando que se ubiquen de la mejor manera. Espina, viene la pelota al área de las 18, se va fuera del campo de juego. La pelota se va fuera del campo de juego. Mis queridos amigos, este es Radio Gitana Televisión para todo el Ecuador y el mundo, transmitiendo el campeonato ecuatoriano de fútbol para todo el mundo, acá en este escenario deportivo donde los equipos están con el marcador 0-0. Vamos inmediatamente, mis queridos amigos, a continuar. La pelota la tiene el equipo de Sociedad Deportiva Aucas, viene desde atrás Ontaneda, le entrega la pelota para Gustavino, otra vez para Ontaneda. Ahí está este jugador que es pretendido por el equipo de Liga Deportiva Universitaria. Parece que las cosas quedaron ahí. Mena con el balón. La pelota viene con el jugador Arroyo, retrocediendo esa pelota para el jugador Espina. Largo para nadie, no aparece Preciado. Sale tranquilamente el arquero Rodrigo Formento, atrapando la pelota, entrega inmediatamente para que se vaya. Allí el jugador González, viene González, le entrega al jugador Peralta, retrocediendo Peralta para González. Mete esa pelota dentro el equipo del Muchurruna, buscando la primera del cotejo. Minuto 38, el balón se va fuera del campo de juego. No llegó Ronnie Carrillo a esa pelota que le enviaron para que la dispute en el área de las 18 yardas. Ahí está en posición adelantada, estuvo Ronnie Carrillo. Le están cobrando un tiro libre a favor del equipo del conjunto de Sociedad Deportiva Aucas. Vamos inmediatamente. Por acá tenemos algo importantísimo para todos nuestros queridos amigos que nos escuchan.
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0: Bueno, a ver, un tiro de esquina a favor del equipo de Sociedad Deportiva Aucas. Lo va a cobrar allá el jugador. Atención, Quiñones, la pelota viene por elevación, está rechazando Flor. Otra vez con la pelota el equipo de Sociedad Deportiva Aucas. Se lleva Espina, le comete falta ya al jugador número 6. Espina queda tendido en el piso. Vamos a ver, hay otro jugador también del equipo del Musurruna que está lesionado en plena área. 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Ahí hubo una, se golpearon entre los jugadores del equipo del Musurruna, se golpearon la cabeza, pero bueno, ya el asunto está arreglado el asunto. Estamos llegando a minuto 42, mis queridos amigos. Por acá seguimos con la información. No se ha abierto el marcador, sigue 0-0 acá en este escenario deportivo, como es el estadio de Echaleche. Vamos de enseguida por acá, vamos inmediatamente con el cotejo. Estamos llegando al minuto 42, cerca del minuto 43. El marcador sigue 0-0 acá en el estadio Echaleche, donde se está jugando este partido bastante disputado. Ahí estaba sacando de manera espectacular ese frentazo del jugador Arroyo. Avanzó a desviar Rodrigo Formento, la pelota la manda afuera. Se salvó de milagro el equipo de Musurruna. Yo le veo mucho mejor el equipo de Sociedad Deportiva Aucas. Ahí está cobrando Quiñones la pelota, se va hacia el otro costado. Desde el costado izquierdo cobra ese tiro de esquina el jugador Quiñones del equipo de Sociedad Deportiva Aucas. La pelota se va fuera del campo de juego. Va a sacar Dávila, le deja que lo haga el jugador Peralta. El jugador número 33, Hernández, es el que va a sacar la pelota. Está entregando para Dávila. Saque el pelotazo hacia arriba, mis queridos amigos. El balón nuevamente con el jugador Mena. Perdió el balón. La pelota con Renato Ibarra, retrocediendo esa pelota para el jugador negro. Ahí está Peralta. Le entrega ese balón para que se vaya Romario Ibarra. El pelota con Ronnie Carrillo. Ahora viene por el costado izquierdo. Atención, le está pidiendo el jugador Hernández. Ya se está cruzando muy bien el jugador Soba. La pelota se va fuera del campo de juego. Estamos llegando a minuto 44. El minuto 44 es el. Estamos cerca ya de la finalización de este cotejo. 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
0: Bueno, el cotejo continúa, 4 minutos de adición. Estaremos jugando hasta el minuto 49 de este primer tiempo. El marcador está 0-0 acá en el estadio Echaleche de Ambato, sector de Chibuleo, San Francisco. Por ahí está el estadio Echaleche, mis queridos amigos. Vamos inmediatamente, va a haber un lateral a favor del equipo, de un tiro libre a favor del equipo de Sociedad Deportiva Aucas. Se va a cobrar este tiro libre. Vamos a ver quién lo va a hacer. Espina frente a la pelota, costado derecho. Ahí se concentran los defensores del equipo del Muchurruna. Bajan varios jugadores de Sociedad Deportiva Aucas. El Muchurruna jugando con su uniforme de color vino, mientras que el Aucas con su uniforme tradicional amarillo con rojo. La pelota viene por elevación, intentaba rematar allá el jugador Mena. La pelota está sacando de manera espectacular el jugador negro. Se salvó nuevamente el equipo del Muchurruna. Dos veces intentó el equipo de el Aucas de poner la pelota dentro. Presión del equipo Auquista. Acá en este escenario deportivo va a haber otro tiro de esquina desde el costado derecho. Minuto 47. Faltarían un minuto para que termine este primer tiempo. Ahí había cabeceado el jugador Mena. La pelota mandó fuera del campo de juego. Atención, el que cabeceaba era el jugador Morales del equipo de Sociedad Deportiva Aucas. La pelota la manda fuera del campo de juego. 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Saque de gol a favor del equipo del conjunto del Muchurruna. Esto está por finalizar. Ahí está mirando el cronómetro el juez central. Está sacando largo el jugador Ontaneda la pelota. Allá intentaba detener el jugador Preciado, pero comete falta. Tiro libre que cobra rápidamente el jugador Orejuela. Para el jugador negro, el juez central dice hasta aquí nomás. Termina el partido en su primera parte. 0 tiene el equipo del Muchurruna, 0 tiene Sociedad Deportiva Aucas, acá en el estadio
8: de Hecha Leche.
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0: Bueno, vamos a irnos con los comentarios de lo que ha sido este primer tiempo. Un partido que para mi forma de observar está llevando con más iniciativa el equipo de Sociedad Deportiva Aucas, que ha llegado con más frecuencia hasta la portería de Rodrigo Formento, que a cada momento ha tenido que estar llamando la atención a sus compañeros porque hay jugadores bastante peligrosos del equipo de Sociedad Deportiva Aucas. Este jugador preciado, lo mismo el número 18, Andrés Mena, que es un jugador que se desplaza bien en el medio campo, que remata desde fuera del área. Ya ha llegado anticipado este jugador con unos remates demasiado fuertes. Lo mismo este jugador Espina, un elemento que se moviliza por todos los costados del campo de juego para recuperar la pelota, para entregar el balón a sus compañeros. Mejores opciones ha tenido el equipo de Sociedad Deportiva Aucas en este partido, mientras que el equipo del Munchurruna ha llegado también, pero esporádicamente, hasta la portería de Hamilton Piedra. El sistema defensivo del equipo de Sociedad Deportiva Aucas lo hemos visto muy sólido en el campo de juego. Ha tratado de sacar siempre por arriba, por abajo, quitando los méritos de los delanteros del equipo del Munchurruna, en donde le vemos de manera incansable a Rory Carrillo, el número 9, lo mismo Renato Ibarra, que se perfila por el costado derecho para meterse en el área de las 18 yardas, pero hasta este momento no han tenido los resultados para que le permitan al equipo del Munchurruna ser el que mande en el campo de juego como equipo local aquí en el estadio de Chaleche. Yo le veo bastante complicado este partido para el equipo del Munchurruna, que quiere ganar este partido porque la situación se está complicando en el equipo, especialmente en la tabla de posiciones. No sé qué es lo que vaya a suceder en este segundo tiempo. El equipo de Sociedad Deportiva Aucas ha venido con esas intenciones de ganar el partido. Es un equipo que no se está quedando en ningún momento, es un equipo bastante agresivo, que llega, inquieta en el área de las 18 yardas. Es el equipo que más iniciativa ha tenido para poder conseguir la primera anotación de este partido. Los técnicos, ahora Paul Vélez, el que está dirigiendo el equipo del Musi Urruna, tendrá que hablar con sus jugadores para que en este segundo tiempo vayan estabilizándose, vayan concretando sus objetivos, su mentalidad de que este partido lo tienen que ganar, a como sea, no permitirle al equipo de Sociedad Deportiva Aucas que les den la iniciativa para que se movilice a través de todas sus líneas y llegue con facilidad hasta el área de las 18 yardas, porque las intenciones del equipo del Aucas es hacer los goles lo más pronto posible. Ya se ha escapado en algunas ocasiones, y si es que en este segundo tiempo el equipo del Musi Urruna no se asienta bien en el campo de juego, más que todo el medio campo, en donde vemos que no hay producción, no hay recuperación de pelota, cuando intentan armarle al equipo, en este caso el jugador González, este chico Nicolás Dávila, el jugador Orejuela y el mismo Renato Ibarra tratan de salir de esa mala, podríamos decir, actuación hasta este momento, porque no le han dado productividad al equipo del Musi Urruna. El conjunto de Ponchito no ha llegado hacia el área enemiga de una manera meritoria, tratando de crear el fútbol que necesitan para poder llegar con los goles. Ya están los jueces en el campo de juego. 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Señoras y señores, hasta este momento el Manta le ganó al equipo de Libertad por 2-1. Deportivo Cuenca en su estadio le ganó al Delfín 1-0. En el clásico Manavita, Musi Urruna y Aucas empatan 0-0. Atención, atención, vamos enseguida. Todavía faltan por jugarse partidos como el técnico con Barcelona acá en el estadio Bella Vista de la ciudad de Ambato. Por eso, por ejemplo, ya les vamos a dar a conocer cuáles son los partidos que estarían por jugarse en los diferentes escenarios deportivos. Ya están saliendo los equipos al campo de juego. Vuelvo y repito, el Manta le ganó a Libertad Fútbol Club en el estadio Jocay 2-1. De esta manera hace 3 puntos. El equipo del Deportivo Cuenca le ganó en el estadio Alejandro Serrano Aguilar al Delfín 1-0. Faltaría por jugarse hoy Guayaquil City frente al equipo del Independiente del Valle en el estadio Chucho Benítez. El partido de liga con el Orense está propuesto, todavía no se sabe el horario ni la hora que se estará jugando. hoy a la hora 18:10 en el Estadio Olímpico Atahualpa el Emelec con la Católica. En el Estadio George Capwell se juega, no en el Estadio Olímpico, en el Estadio George Capwell, hora 18:10, buen partido. El día de mañana lunes a las 5 de la tarde en el Estadio Olímpico de Ibarra, Leones del Norte, frente al equipo de Macará. Y mañana en horas de la noche en el Estadio Indoamérica, Estadio Bellavista, Técnico Universitario, frente al equipo del Barcelona. Bueno, mis queridos amigos, vamos a ver, en cualquier momento va a arrancar ya el segundo tiempo acá en el Estadio Echaleche de la ciudad de Ambato, sector de Chibuleo, San Francisco. Hasta este momento el marcador está 0-0. 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Va a continuar, va a iniciarse, señoras y señores, el segundo tiempo. Campo Norte para el equipo de Sociedad Deportiva Aucas, Campo Sur para el equipo de El Muchurruna. Mira el cronómetro, juez central. El juez va a ordenar, dice: arranca, arranca el segundo tiempo. Aquí en este escenario deportivo movió la pelota el equipo de Sociedad Deportiva Aucas. La pelota, parece que no hay cambios, no hay cambios en este segundo tiempo. Paul Vélez y Norberto Araujo mantienen los mismos jugadores. Se inició el segundo tiempo, 0-0, transmite Radio Gitana. Ahí está el jugador Gustavino, viene lentamente desde atrás. Está entregando esa pelota para que reciba el número 16. Atención, viene Gustavino, le entrega a Ontaneda. Ahí está Ontaneda nuevamente para Gustavino, costado derecho. Cerca de la línea centralmente ese pelotazo, buscando la presencia del jugador Mena. No llegaba Mena. El jugador Preciado era el que no llegó. La pelota se va fuera del campo de juego. Hay saque de gol a favor del equipo de El Muchurruna.
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a los jugadores del equipo de el Muchugruna. Vamos a ver, la pelota se cobra inmediatamente el tiro libre. Vamos inmediatamente con el cotejo. El balón viene enseguida con el jugador. Atención, la pelota se va fuera del campo de juego. Hay un lateral a favor del equipo de el conjunto de Sociedad Deportiva Aucas. Viene desde atrás. La pelota está con el jugador Ontaneda cerca de la bomba central del campo de juego. Ahora para Gustavino, abriendo el campo de juego para Quiñones. El balón viene enseguida por el costado derecho, se desplaza bien Espina. El balón ahora con el jugador Soba. La pelota se va fuera del campo de juego. Hay lateral a favor del equipo de el Muchugruna. Está el balón en el campo de juego. Está recuperando inmediatamente el equipo del Muchugruna. Atención, la pelota viene desde atrás. El balón está con el jugador Flor. Le entrega la pelota a Rodrigo Formento, que saca inmediatamente esa pelota. Largo viene ese balón. Atención, está manejando el número 77 Velasco, intentando irse, pero ya le quitan la pelota a Velasco. Definitivamente el equipo del Muchugruna no reacciona. No le vemos bien en este partido. El equipo que sigue manejando es el equipo de Sociedad Deportiva Aucas. Estamos llegando, señoras y señores, a los primeros 5 minutos de juego. Ahí queda tendido uno de los jugadores del equipo del Muchugruna. Vamos a ver. Ahí está, va a cobrarse un tiro libre a favor del equipo del Ponchito, que sigue empatando 0-0 acá en este escenario deportivo. Vamos a ver, se cobra entonces la pelota, viene desde atrás. El balón entregando enseguida para el jugador Hernández. La pelota viene nuevamente con el jugador Flor. Vamos a ver, estamos llegando al minuto 6 de este segundo tiempo. 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La pelota la está manejando inmediatamente el equipo de Sociedad Deportiva Aucas. Enseguida el cotejo se juega, señoras y señores, acá en este escenario deportivo. El marcador está 0-0. No se abre el marcador, mis queridos amigos. Vamos a ver. Enseguida está llevándose la pelota el equipo del conjunto de Sociedad Deportiva Aucas. Le está sacando ese balón allá el jugador Flor. El balón se va inmediatamente, mis queridos amigos. El balón inmediatamente se va fuera del campo de juego. Hay un lateral a favor del equipo del conjunto de el Aucas. Se saca rápidamente el balón. La pelota está por el costado derecho. El balón viene con el jugador. Atención, Espina. Le está marcando muy bien allí el jugador. Atención, se trata de el jugador Velasco. La manda fuera del campo de juego. 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Muy bien, vamos inmediatamente a seguirles informando de este cotejo. La pelota ahí, se cometió una falta, mis queridos amigos. Hay tiro libre a favor del conjunto de el Muchugruna. Ahí se está quejando Quiñones, el jugador del equipo de Sociedad Deportiva Aucas. Enseguida va a haber un tiro libre a favor del equipo de el Ponchito. Lo va a hacer efectivo Rodrigo Rodríguez, el que va a sacar ese balón. Enseguida ponerle el balón en juego. Vamos a ver, ahí está cobrándose ese tiro libre. La pelota está con el jugador Flor. Entrega Rodrigo Formento. Viene enseguida Flor con la pelota, manejando lentamente. Le está llamando.

0: Para que reciba negro el balón ahora con el jugador. Atención, Hernández se va por el costado derecho. Enseguida está disputando esa pelota, mis queridos amigos, por intermedio del jugador. Atención, Medina, que recupera para el equipo de Sociedad Deportiva Aucas. Mete esa pelota, está sacando rápidamente el jugador Rodrigo Formento. La pone hacia arriba, está sacando Antanel ese balón. Atención, el marcador es 0-0. 0-0, no se hacen daño. En el campo de juego la pelota está manejando. Atención, el balón está con el jugador Soba, entregando ese balón para Ederson Quiñones. El balón ahora con el jugador Gustavino, costado derecho, le pone a Ontaneda para que nuevamente le entregue al jugador Gustavino. El pelotazo hacia arriba, buscando la presencia de Preciado. El cabezazo buscando al jugador Piero Arroba. La pelota está dominando las acciones del sistema defensivo del equipo del conjunto del Muxurruna. 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No pasa absolutamente nada, mis queridos amigos. Está nuevamente insistiendo el equipo de Sociedad Deportiva Aucas. Ahí está el jugador Mena. Puede venir a primera, abriendo el campo de juego. Ahí está apareciendo el jugador. Atención, se trata de Soba. Sale Rodrigo Formento y se adueña de la pelota. 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El marcador sigue 0-0. No hay hasta este momento de que el equipo de Ponchito pueda conseguir la primera anotación que le dé tranquilidad. Más bien el que mejor opción tiene el equipo de Sociedad Deportiva Aucas. Se viene el equipo del Muxurruna. La pelota está con el jugador González, entregando ahora el juego. La atención, se mete en el área. Ahí está Ronnie Carrillo, domina las acciones muy bien el jugador Morales del equipo del Muxurruna. Vamos inmediatamente, estamos llegando a los 11 minutos. 11 minutos de juego.
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0: Bueno, estamos llevándoles la información. Estamos llegando a los 12 minutos. La pelota está con el equipo de Sociedad Deportiva Aucas. Tiene Quiñones, le busca al jugador Preciado. Remate rasanto, el balón se va fuera del campo de juego. Vamos enseguida. Va a sacar la pelota y le vemos a Paul Vélez mirando el reloj, totalmente preocupado porque todavía no tiene resultados que le permita estar tranquilo para poder ganar este partido aquí en el Estadio Chaleche. Ahí va a sacar esa pelota enseguida el jugador Flor. Va a cobrarse un tiro libre. Ahí está manifestando el juez central que cobre, dice, ese tiro libre en el área chica. Algo está anticipando, cobra Flor. Enseguida la pelota está con el jugador Negro. Negro con el balón, ahí Norberto Aranjo comienza a movilizar. Ahí los jugadores emergentes, cualquier momento pueden venirse los cambios. El balón se va fuera del campo de juego. La pelota había salido lateral a favor del equipo de El Aucas. Lo está sacando Morales, el número 2. Le está buscando el balón para que se vaya Espina. Le cometen falta. La pelota se va fuera del campo de juego. Dice, el juez central dice que simplemente es un saque lateral. Minuto 13. El reloj de camina. El equipo de Musurruna no encuentra el camino para poder llegar a la victoria. El equipo de Sociedad Deportiva Aucas se le está complicando, le está poniendo un partido muy difícil al equipo del Musurruna. Ahí se va por el costado izquierdo. Atención, viene el equipo del Ponchito por intermedio del jugador Velasco, retrocediendo el balón. La pelota está con Orejuela, el balón ahora con González, abriendo el campo de juego para que venga inmediatamente allá el jugador Peralta, retrocediendo para Negro. El balón ahora con Flor, viene Orejuela nuevamente para el jugador Flor. Está entregando esa pelota para que venga rápidamente el jugador González. Viene en diagonal, retrocediendo la pelota para Flor. Ahora abriendo el campo de juego para el jugador. Atención, Hernández. Entregando a Orejuela. Se va Orejuela. Atención, se lleva la marca de varios jugadores. Se mete en el área. Le derriban al jugador Orejuela. Vamos a ver qué dice el juez central. Cuando ingresaba dice que hay tiro penalti. Tiro penalti cuando se metía en el área. El juez central dice que va a haber sanción. Va a haber un tiro penalti. Ahí están reclamando los jugadores de Sociedad Deportiva Aucas. Mientras el juez central consulta con la gente del VAR. Vamos a ver. El juez dice que va a haber el tiro penalti a favor del equipo del Musurruna. Vamos a ver, reclaman los jugadores del equipo del Aucas. Vamos a ver si esto se hace efectivo. Pone el balón allá el jugador Ronnie Carrillo, camiseta número 9. Definitivamente, dicen el VAR, deben haberle confirmado al juez central de que existía la falta. Le hicieron caer al jugador que ingresaba Orejuela al área de las 18 yardas. Siguen chequeando el VAR. Mientras el juez central dice que se ubique la pelota. Vamos a ver, la gente del VAR sigue mirando una y otra vez la jugada. Ahí se le acerca el arquero de Sociedad Deportiva Aucas. Le dice algo al juez central. Ronnie Carrillo, camiseta número 9, es el que va a cobrar este tiro penalti. Ahí se agazapa bien el juez, el arquero del equipo de Sociedad Deportiva Aucas. Siguen reclamando los jugadores. El juez central dice que le dejen tranquilo, que le dejen conversar con la gente del VAR, que no le fastidien. Ahí Ontaneda dice tranquilos. Vamos a ver, está consultando el juez central con la gente del VAR, que miran una y otra vez para ver si en verdad hubo o no hubo la falta. A los jugadores del Aucas le dice, por favor, quédense quietos, déjenme ver, conversamos con el VAR y vamos a determinar a ver si existe o no existe el tiro penalti. Paralizado el partido, mis queridos amigos. Ahí dice que se espere un momentito. Me parece que el juez central va a ir a ver el VAR. El juez central enseguida. Ahí, mientras que el jugador Ronnie Carrillo se encuentra en con la pelota en el punto donde es el tiro penalti. Ahí todavía el juez central está esperando que la gente del VAR le ratifique a ver si había o no la infracción para cobrarse el tiro penalti a favor del equipo del Musurruna. Estamos llegando a minuto 62, están jugando 18 minutos. Es la gran oportunidad para que el equipo del Musurruna llegue a conseguir La anotación es el número 18. Ahí están mirando el VAR. Va a chequear el juez central. Hay dudas, definitivamente. Me parece que no es tiro penalti, porque le derriban al jugador número 18, es al jugador González, justo en la línea de ingreso al área de las 18 yardas. Y cuando pierde equilibrio el jugador González, se lanza hasta el área de las 18 yardas, y esto permitió que se confunda el juez central para anticipadamente decretar el tiro penalti. Pero ahora el juez central está mirando el VAR a ver si es que en verdad su decisión está en lo cierto. Estamos llegando a minuto 19, se han perdido algunos minutos. 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El juez central todavía no decide. Todavía el juez central sigue mirando el VAR. Ahí nuevamente se ve clarito que es justo cuando pierde el equilibrio en la línea de ingreso al área de las 18 yardas. Ahí es en donde pierde el equilibrio el jugador González, y el árbitro está mirando detenidamente. Ahí va a ver qué dice. Vamos a ver qué dice, señoras y señores. Le saca tarjeta roja a Gustavino. ¡Qué barbaridad! Ahí va corriendo. Definitivamente no hay tiro penalti. Va a haber simplemente un tiro libre cerquita del área, pero ya le sacó tarjeta roja al jugador Gustavino. No hay penalti, pero Sociedad Deportiva Aucas va a perder a un jugador, a Gustavino. Le sacaron tarjeta roja a Gustavino. Algo fuerte debe haberle dicho este jugador Gustavino, que es backcentro del equipo de Sociedad Deportiva Aucas, para que haya perdido la paciencia el juez central y le saca la tarjeta roja. Ahí está cuando los jugadores no se tranquilizan, no dejan que el juez central determine. Así es que definitivamente el tiro penalti para el equipo del Mucho Urruna no se da. Definitivamente la infracción es fuera del área. Es fuera del área. Minuto 21. 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Se fue Gustavino, se queda con 10 hombres el equipo de Sociedad Deportiva Aucas. El que va a cobrar es Renato Ibarra. Atención, también está el número 33, Hernández. Cualquiera de los dos le pueden pegar. Ahí se forma la barrera de contención. Hamilton Piedra dice: concentración, compañeros. Vamos a ver, puede ahí también el equipo del Musurruna anotar la primera del cotejo. Vamos a ver si lo hace. Ahí está Hernández, está Renato Ibarra. Hernández le puede pegar, ahí está la pelota, toca la barrera, no pasa absolutamente nada, el balón se va fuera del campo de juego. Tiro, tiro, tiro, tiro de esquina.
2: Tiro de esquina.
0: Se va a cobrar desde el costado derecho. Va a cobrarse desde el costado derecho. El tiro de esquina lo va a hacer efectivo González. Vamos a ver, González frente a la pelota, el balón viene por elevación. Ahí está rechazando como puede el jugador Quiñones. Atención, comienza nuevamente el equipo del Muchurruna. Desde atrás venía el jugador Quiñones, el pelotazo manda fuera del campo de juego. 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
0: Bueno, se viene el equipo del Muchurruna. La pelota está con el jugador Velasco, retrocediendo ese balón para el jugador. Atención, ahí se trata del jugador. Atención, el jugador Dávila. Viene la pelota por el costado derecho. Ahí está el jugador. Atención, Hernández. Retrocediendo el balón para Orejuela. Más atrás, esa pelota viene con el jugador negro. Le entrega el balón para que reciba ahora el jugador. Atención, Flor. Le entrega el balón para el jugador Velasco. Se va Velasco, le está marcando el jugador Mena. La pelota está con Renato Ibarra. Se mete por el costado derecho. Tira el centro a las manos del arquero Hamilton Piedra. Ahí recibe la pelota Hamilton Piedra, el arquero del equipo de Sociedad Deportiva Aucas. Está sacando ese balonazo hacia arriba. Está sacando con golpe de cabeza el jugador Flor. Manda el balón fuera del campo de juego. Estamos marcando los 26 minutos. Va a haber cambio, mis queridos amigos. Va a ingresar el jugador número 14, Steven Tapiero. Vamos a ver quién sale en el equipo de Sociedad Deportiva Aucas. Va a salir el número 18. Así es, el jugador Mena es el que sale. El número 18. Este jugador que está abandonando es uno de los buenos elementos que tiene el equipo de Sociedad Deportiva Aucas. Minuto de hidratación. Momento para irnos a una pausa.
1: 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La pelota se pone en juego. Vamos marcando el tiempo. Tiempo de juego. Estamos llegando a minuto 29. La pelota la tiene el jugador Velasco del equipo de Muchurruna por el costado izquierdo. Le está marcando bien allí el jugador. Atención, es que recién ingresó. Es el jugador Steven Tapier, está sacando allá la pelota. El jugador Morales finalmente está deteniendo esa pelota. El arquero del equipo del conjunto del Muchurruna deteniendo esa pelota. Señoras y señores, vamos enseguida con el marcador 0-0. El pelotazo hacia arriba, está saliendo Carrillo, rechaza del equipo de Sociedad Deportiva Aucas. No llegaba ya el jugador Velasco. La pelota se va fuera del campo de juego. Hay cambio, ingresa el jugador Pico y se va el número 32, Orejuela, en el equipo del Muchurruna. Ingresa el jugador Omán Pico, el número 17. Es otro cambio que se está registrando en el equipo del Muchurruna y se ve el número 32, Carlos Orejuela. Este joven jugador Pico ingresa al campo de juego. Ahí está la pelota, viene desde atrás el equipo, viene el jugador Morales, está entregando ese balón para Steven Tapiero, retrocediendo el balón. Vamos a ver, se viene Dávila, le está entregando la pelota para que venga Soba. Atención, mande ese pelotazo buscando apreciado. La pelota se va fuera del campo de juego. Lateral, está sacando la pelota, se viene con el jugador. Atención, Quiñones va a tirar el centro, sale desesperadamente Flor, rechaza esa pelota, manda fuera del campo de juego. Presiona el equipo Aukista. Se queda resentido uno de los jugadores del equipo del Muchurruna. Es el jugador número 5, el jugador Dávila. Cuando chocó fuerte con Preciado, y allá Preciado le dio un manotazo en el rostro que quedó resentido en el piso. Va a haber un lateral a favor del equipo de Sociedad Deportiva Aucas. No va a ser efectivo. Atención, el jugador, atención, se trata de Poroso. El que va a sacar esa pelota le está ubicando, le está llamando para que reciba Preciado. Ahí está Preciado por el costado derecho. Finalmente la pelota se va fuera del campo de juego. Minuto 32. 32 minutos se juegan en este segundo tiempo. El marcador está 0-0. El tiempo transcurre y todavía no hemos visto absolutamente de ninguno de los equipos llegar con opciones para anotar la primera del partido. 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
0: 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Se cobró. Atención, la pelota está con el equipo de Sociedad Deportiva Aucas. Perdía el balón aquí el jugador. Atención, Quiñones, se comete falta Quiñones al jugador Dávila del equipo del Musurruna. Está pitando a la Ronnie Carrillo, fue el que le había hecho la falta a este jugador número 9 del equipo del Musurruna. Se comete el tiro libre, se va a cobrar el tiro libre en favor del equipo del Musurruna. La pelota está con Renato Ibarra, retrocediendo el balón para Negro. Ahí está Negro nuevamente para Renato. Se mete en el área, se mete en campo del equipo de Sociedad Deportiva Aucas. Está rechazando la defensa. Ahora se va contraatacando el equipo auquista. Se viene el balón. Atención, la pelota está enseguida con el jugador. Estaba apareciendo el jugador. Atención, Espina entraba con posibilidades. Está saliendo desesperadamente la defensa del equipo del Ponchito. La pelota está con el número 77, Velasco, retrocediendo. Ahora viene enseguida el jugador Dávila, otra vez para el jugador Velasco. Le está marcando de cerca allí el jugador del equipo de Laucasova. El balón viene con el jugador Ronnie Carrillo, le pone a Renato. Ahora para Velasco, intentaba ahí meterle el balón al jugador Carrillo, pero ya está saliendo muy bien Morales para rechazar. Ahora contragolpea el equipo de Sociedad Deportiva Auca, se va por el costado derecho. Ahí se viene el jugador Preciado, el número 10, costado derecho, va buscando el centro, buscando allá la presencia del jugador. Atención, se trata del jugador Espira. Viene ahora el pelotazo del jugador Soba, rechaza la pelota el equipo de Sociedad. Atención, el equipo del Musurruna, se viene enseguida el jugador Pico, le cometen falta. Pico, se cae Pico. Va a haber un tiro libre a favor del equipo del Ponchito. Va a haber tarjeta amarilla para el jugador Ontaneda, el jugador número 3 del equipo de Sociedad Deportivo, el Sociedad Deportiva Aucas. Tiro libre cerquita del área de las 18 yardas. Ahí le caía el jugador Ontaneda para hacerle caer al jugador Pico del equipo del Ponchito. Tiro libre bastante peligroso a favor del equipo de el Musurruna. Vamos a ver si es que aproveche esas oportunidades de pelota quieta, pero siempre y cuando lo haga un jugador que tenga esa visión de cobrar bien los tiros libres. Esas pelotas quietas. Vamos a ver, se está formando la barrera de contención ahí justo en la media luna. Frente a la pelota está el jugador Velasco, camiseta número 77, de frente al arco de Hamilton Piedra. Atención, van a ingresar el número 20 Espinosa. Va a ingresar el número 20 Espinosa en el equipo del conjunto de Sociedad Deportiva Aucas. Hay tres jugadores que ingresaron al campo de juego. Ya lo vamos a revisar. Ahí está el jugador Velasco, el número 77, es el que va a cobrar. Cobró, la pelota se va fuera del campo de juego. juego no pasó absolutamente nada.
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0: Bueno, los jugadores que ingresaron en el equipo de Sociedad Deportiva Aucas: Luis Arroyo con el número 9 a reemplazar apreciado el número 10. Ingresó Diego Espinosa, camiseta número 20, a reemplazar al jugador. Se trata del jugador, atención, el número 21. Arrobo es el que salió en el equipo de Sociedad Deportiva Aucas. Cuatro jugadores los que salieron del campo de juego. Ingresaron el jugador Romario Bolaño, camiseta número 11, el Diego Espinosa, camiseta número 20, y el número 29, Luis Arroyo. Ahí está el balón, le cometen falta al jugador Steven Tapiero, se queda en el piso, el marcador sigue 0-0. Se cobra el tiro libre, atención, ahora recuperando la pelota el equipo de El Musu Runa, se va Renato Ibarra, perdió el balón, le quitó Quiñones, la pelota se viene con el jugador Soba, habilitando largo por el costado derecho, ahí se viene enseguida, atención, Quiñones con la pelota. Otra vez está apareciendo el jugador Espina, la pelota se va fuera del campo de juego. El juez dice que había posición adelantada, se cobra rápidamente un tiro libre a favor del equipo del Ponchito. Llegamos al minuto, atención, estamos llegando al minuto 42. 42 minutos se están jugando, habrán descuentos lógicamente porque en este segundo tiempo se han perdido algunos minutos de juego. 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Estamos llegando cerca del minuto 87. El equipo del Musurruna no ha podido hasta este momento anotar. La pelota viene con el jugador negro, le está entregando a Flor. Ahora está apareciendo, recibe la pelota el jugador Velasco. Ahí está el número 77, se desplaza entregando el balón enseguida para el jugador Romario Ibarra. Le entregaba ese balón al jugador Pico, se caía Pico, le arrebataron la pelota. Otra vez Romario buscándole al jugador, atención Ronnie Carrillo, pero está rechazando Ontaneda. Córrete esa pelota, Steven Tapiero recoge ese balón por el costado izquierdo en su propio territorio. Está entregando esa pelota para que reciba inmediatamente allí el jugador. Atención, suba, le entrega esa pelota para que reciba Ontaneda. El equipo de Sociedad Deportiva Aucas jugando con 10 elementos nada más. La expulsión de Gustavino. Y así el equipo del Musurruna no puede anotar la primera conquista que le permita ganar este partido. Ahí está Romario Ibarra entregando la pelota al jugador Velasco en campo del equipo de Sociedad Deportiva Aucas. La pelota viene con Hernández, otra vez para Velasco, cambiando de lado para Negro. Se mete Negro en campo del equipo de Sociedad Deportiva Aucas. El balón viene con Peralta, viene el centro para nadie definitivamente. Ese balón se va fuera del campo de juego. 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Va a ingresar el número 7, el jugador Thompson Mina, el número 7 en el equipo de el Musurruna. Cuando este está por finalizar, este jugador número 7, sale el número 30, Renato Ibarra. Va ingresando entonces el número 7, Thompson Mina. 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Se quedó en el piso lesionado Steven Tapiero, le dieron durísimo. Cuando estamos cerca de llegar a los 45 minutos de juego, ahí se queda Tapiero, no se recupera. Lentamente el número 14 del equipo de Sociedad Deportiva Aucas disputó una pelota con el jugador González, y el que peor llevó, le saca tarjeta roja al jugador González, al número 18 González, tarjeta roja al jugador González juego muy brusco en contra de Steven Tapiero. Ahí también el equipo del Musurruna se queda con 10 jugadores, a igual que el equipo de Sociedad Deportiva Aucas. Atención, 8 minutos de descuento. Va a cobrar Espina, le entrega ese balón para el jugador Morales. Ahí está cambiando de lado, se viene el equipo de Sociedad Espinosa Aucas. El frentazo buscando hacia arriba, llegaba allí el jugador, atención, Morales, pero la pelota se va fuera del campo de juego. Esto no, vemos que el equipo del Musurruna se le den las posibilidades. Eso está bastante lejos, porque definitivamente el equipo del Ponchito no tiene las el juego que debería necesitar para llegar con facilidad hasta el área de las 18. Ahí está el equipo de Sociedad Deportiva, está llegando el equipo del Aucas por el costado derecho. Atención, se trata del jugador Quiñones, el número 29 aparecía Luis Arrudio, tiraba el centro para nadie. Tranquilamente domina las acciones el equipo del Ponchito. Se viene enseguida el jugador Velasco, está apareciendo el jugador Soba, manda fuera del campo de juego lateral. Ahí sacó la pelota rápidamente el jugador Velasco, entregando ese balón al jugador Peralta, le entrega ese balón. Vamos a ver, ahora viene Negro, se mete en campo del equipo de Sociedad Deportiva Aucas. El balón está con el jugador Dávila, retrocediendo otra vez para Negro. No se proyecta el equipo auquista. La pelota viene ahora con Flor, nuevamente para Negro, se mete en campo del juego. Estamos jugando 2 minutos y medio ya de descuento. Estaremos jugando hasta el minuto 53 de este segundo tiempo. La pelota está con Dávila, le está buscando a Velasco, otra vez para Dávila en su propio territorio. El equipo del Musufura no reacciona. Vamos a ver, la pelota intentaba entregarle ese balón al jugador Pico, pero el balón se va fuera del campo de juego. Va a sacar Pico, le entrega esa pelota a Dávila. Se viene del equipo del Ponchito, el balón está con el jugador. Atención, Flor, para Negro, viene Peralta por el costado derecho. Entregue ese balón para que aparezca. Atención, el jugador Hernández del equipo de El Musurruna se cae. Ahí dice el juez central que no pasa absolutamente nada. Estamos jugando ya cerca de los 4 minutos de descuento acá en este partido. Definitivamente las cosas no se dan en el equipo de El Musurruna. 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
0: Bueno, ahí estaba el jugador Arroyo, perdía la pelota. Atención, está recuperando el jugador Ronnie Carrillo, le cometen falta. Hay tiro libre a favor del equipo de El Musurruna. Ahí le está reclamando al jugador número 37, Soba, que se tranquilice porque actuó muy fuerte en contra de Ronnie Carrillo. El jugador no se recupera, reclama allí el jugador del equipo del Musurruna. Ronnie Carrillo se levanta tranquilamente, se va a cobrar un tiro libre a favor del equipo local. Frente a la pelota Atención, está el jugador Lemos, que recién ingresó al campo de juego. Estamos jugando cerca de minuto 7. Faltaría un minuto y medio para que esto termine. Se cobra el tiro libre, sale con los puños Hamilton Piedra. Atención, se va con todo el equipo del Musurruna. Sale muy bien Hamilton Piedra y se adueña de la pelota. Atención, ahí había le obstaculizaron el momento que iba a sacar Hamilton Piedra. Hay una falta, señoras y señores, a favor del equipo de Sociedad Deportiva Aucas. Atención, faltarían solamente segundos para que esto finalice acá en este escenario deportivo. 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Esto está por finalizar. Atención, se viene el jugador Runi Carrillo, le está parando bien ayer el jugador número 2 Morales. La pelota se va, atención, por el costado izquierdo, viene correteando allí el jugador Quiñones, no llegó la pelota, primero negro rechazando esa pelota, el balón ahora enseguida con el jugador Pico, se viene inmediatamente ahora Tucson Mina con la pelota, va atacando el equipo del Musurruna por el costado derecho, se viene el equipo tratando de llegar, el balón ahora enseguida con el jugador Flor, se meten todos los jugadores del equipo del Musurruna para buscar la primera del cotejo, que hasta este momento no lo ha podido conseguir. Está rechazando momentáneamente el juez central, dice hasta aquí nomás. Termina el cotejo. Termina el partido. El cotejo llega a la parte final. Se divide en honores. 0-0 acá en este escenario deportivo. No pasa absolutamente nada. El equipo del Musurruna no pudo ganarle. Ahí los jugadores del equipo de Sociedad Deportiva Aucas se arrodillan para agradecerle al Todopoderoso por haberles permitido haber sacado este puntito de oro desde este escenario deportivo. Vamos a hacer una pausa para publicidad. Enseguida estamos de vuelta.
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0: Bueno, vamos a irnos con los comentarios de lo que ha sido este partido. Definitivamente el equipo del Muchurruna no logra recuperarse en lo que va del torneo de la Liga Pro hasta este momento del Campeonato Ecuatoriano de Fútbol. Con este empate, el equipo del Musurruna se queda con 18 puntos. El equipo del Ponchito, que aspiraba a ganarle al equipo de Sociedad Deportiva Aucas, que vino definitivamente a complicarle acá en su propio estadio. Por poco el equipo del Aucas se va llevando los tres del partido. El buen accionar, por eso le eligen al arquero Rodrigo Formento como el mejor jugador del campo de juego, porque el arquero del equipo del Musurruna, de buen desempeño, de buena actuación, evitó de que el equipo auquista pueda llegar a conseguir las anotaciones. Durante todos los 90 minutos de juego, el equipo del Musurruna no se asentó bien en el campo de juego, no llegó de manera, se podría decir, de manera técnica, de procrear las jugadas para poder conseguir las anotaciones que le permitan ganar este partido, que se le hizo muy difícil ante el equipo de Sociedad Deportiva Aucas. A pesar de que Paul Vélez hizo algunos cambios con el ingreso

que con los suficientes méritos se pueda llegar a anotar los goles. La presencia de Renato Ibarra, de Ronnie Carrillo arriba, definitivamente no se ha sacado absolutamente nada. No han tenido las oportunidades para poder anotar. El equipo de El Musurruna, definitivamente en su producción futbolística, el goleadora, se encuentra en rojo. Lamentablemente no ha podido anotar en este partido frente al equipo de Sociedad Deportiva Aucas. Hubieron jugadores expulsados, salió el jugador Gustavino reclamando de manera fuerte al juez central, le sacaron tarjeta roja, y también del equipo del Musurruna salió expulsado uno de los jugadores. Ya vamos a ver cuáles son los el otro jugador que salió expulsado del equipo del conjunto del Musurruna. Todavía el jugador González fue el que salió expulsado al minuto 89, cuando el equipo de Sociedad Deportiva Aucas, con la expulsión al minuto 64, se quedó con 10 hombres, dándole la oportunidad al equipo del Musurruna con esta expulsión para que trate de llegar a conseguir su objetivo, pero lamentablemente no lo pudo conseguir. El equipo de Sociedad Deportiva Aucas, con este empate, se mantiene en quinto lugar con 16 partidos jugados. Tiene 26 puntos, está entre los 5 mejores de este torneo. El equipo de Sociedad Deportiva Aucas, el próximo partido, vamos a ver, pero esto se juega en el mes de julio porque se suspende definitivamente por la participación de la selección ecuatoriana de fútbol en el Campeonato Mundial de Fútbol. Para el mes de julio se estaría nuevamente reiniciando el torneo de la Liga Pro del fútbol ecuatoriano. El próximo rival será el equipo del Guayaquil City en el estadio Gonzalo Pozo Ripalda, mientras que el equipo del Musurruna tendrá que viajar a la capital de los ecuatorianos a enfrentarse al equipo de la Universidad Católica. Esos son los próximos rivales de estos dos equipos que se enfrentaron acá en este escenario deportivo, en donde el marcador quedó en blanco, 0-0. No hubo goles y los dos equipos tuvieron que conformarse, dividieron honores, 0-0. 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Ahora yo no sé qué es lo que vaya a suceder con la presencia de Paul Vélez, que hasta este momento ha estado dirigiendo el equipo del Musurruna, porque ya le estaban anticipando de que si no logra conseguir buenos resultados, especialmente en el estadio de Chaleche, corría el peligro de que sea separado definitivamente del equipo. Todavía no sabemos absolutamente nada sobre este asunto de que cuando no se dan los buenos resultados, toda la culpa le echan al director técnico de que el equipo no consigue una estabilidad en el campeonato ecuatoriano de fútbol. Así que no sabemos definitivamente si Paul Vélez

0: seguirá como director técnico del equipo de El Ponchito, que el día de hoy no pudo conseguir un resultado ante Sociedad Deportiva Aucas. Vamos a indicarles, hay un partido que está pospuesto, es el equipo de Liga Deportiva Universitaria, tenía que jugar con el Orense. No sabemos cuándo se juegue este cotejo. Los resultados anteriores, el Manta le ganó 2-1 al equipo de Libertad Fútbol Club por 2-1 en el Jocay. Despertó el equipo de el Manta Fútbol Club. En otro de los partidos, en el estadio Alejandro Serrano Aguilar, el Deportivo Cuenca le ganó al Delfín 1-0. Aquí en el estadio de Chaleche, el Muchos 1-0. El equipo de Sociedad Deportiva Aucas 0. Va a jugarse a partir de la hora 15:30 en Guayaquil City con el equipo del Independiente del Valle. El día de hoy a la hora 18:10 en el estadio Surcapo de la ciudad de Guayaquil, el Emelec recibe a la Universidad Católica, y para el día de mañana el Leones del Norte en el estadio Olímpico de Ibarra recibe al equipo de Macará, que luego de su muy buena participación en Copa Sudamericana vuelve a jugar los partidos de la Liga Pro 2026. Este cotejo será a la hora 17 para finalmente en horas de la noche en el Estadio Indoamérica, Estadio Bellavista, el equipo de técnico universitario enfrentará al Barcelona. Estos son los próximos partidos. Luego que se cumplan estos partidos, se suspende el campeonato. Sería la fecha 16 hasta que la selección ecuatoriana de fútbol, hasta que finalice el campeonato mundial de fútbol, que se va a iniciar en 15 días en Estados Unidos, en México y Canadá, donde estará participando nuestra selección ecuatoriana de fútbol. Señoras y señores, nos estamos despidiendo. Queremos agradecerles por su atención. Ya está por jugarse el partido entre Guayaquil City y el equipo del Independiente del Valle en el estadio Cristian Chucho Benítez. 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Bueno, nos despedimos. Muchísimas gracias. Que Dios les bendiga. Estaremos el día de mañana transmitiendo los partidos que juegan los equipos ambateños el día de mañana en el Estadio Olímpico de Ibarra. Ahí juega el Leones del Norte frente al equipo celeste, el Macará, a las 17 horas. Y en horas de la noche, técnico universitario frente al Barcelona Sporting Club a la hora 19:30. Nos despedimos. Muchísimas gracias. Que Dios les colme de muchas bendiciones. Y será Hasta la próxima. Muy buenas tardes.
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7: Perdona. las 16 horas, 5 minutos.

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1: Viejito, gracias.
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4: Las 18 horas, 4 minutos.

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